Escuchamos la serenata para instrumentos de viento en mi bemol mayor, opus 7 de Richard Strauss. Como les decíamos, una sonoridad bien particular. Hay que tener en cuenta que esta obra fue compuesta cuando Strauss tenía 17 años. Y también, como les decíamos, no es que se extrañe, pero sí es particular la manera en la que suena el día de hoy lo que estamos escuchando, dado que no hay violines, que son la parte predominante, digamos, de la música del repertorio de concierto normal, digamos, ¿no? Entonces, lo que nos proponen el día de hoy los maestros de la Orquesta Sinfónica de Xalapa, el maestro Guido María Guida, es un trayecto distinto. Siempre se agradecen los retos como audiencia, y ojalá esté disfrutando esta experiencia con nosotros en el 90.5 de FM de Radio Universidad Veracruzana, en esta señal en línea www.b.mx/radio y también a través de la app de Radio Universidad Veracruzana. Continuaremos

con la formación más grande hasta el momento en el concierto del día de hoy. Hay metales, hay percusiones, hay maderas en la obertura para instrumentos de viento Opus 24 de Félix Mendelssohn, que, como les comentábamos, la compuso en mil... Ahora lo busco, ahora lo tengo. Perdió la partitura, la volvió a escribir en 1824, la reescribió en 1826 y la publica por primera vez en 1838 con muchos otros elementos a la partitura original. El ensamble está listo. Continuaremos el 17º programa de la temporada 1-2026 de la Orquesta Sinfónica de Xalapa, escuchando la obertura para instrumentos de viento Opus 24 de Félix Mendelssohn Bartholdy.

El ensamble está listo. El maestro Guido María Guida está de regreso en el escenario. Escucharemos la obertura para instrumentos de viento Opus 24 de Félix Mendelssohn. La Orquesta Sinfónica de Xalapa llega hasta ustedes a través de Radio Universidad Veracruzana.

Hemos escuchado a la Orquesta Sinfónica de Xalapa interpretar la obertura para instrumentos de viento Opus 24 del nativo de Hamburgo, Alemania, Felix Mendelssohn. Antes ya habíamos disfrutado de la serenata para instrumentos de viento en mi bemol mayor Opus 7 de Richard Strauss y la sonata 13 Nonitoni 8 para metales y canzón Septimitoni A8 de Giovanni Gabrieli. Todo esto con diferentes ensambles de músicos de la Orquesta Sinfónica de Xalapa, dirigidos por el maestro Guido María Guida, director invitado. Nos vamos a quedar aquí para platicar con ustedes sobre la segunda parte. Tenemos un montón de material y además son muchas piezas diferentes. Les saludamos nuevamente. Qué bueno que esté con nosotros en el 90.5 de FM para el estado de Veracruz y para todo el mundo a través de nuestra señal en línea www.b.mx/radio y también a través de la app de Radio Universidad Veracruzana, que lleva hasta ustedes, como es toda una tradición, los conciertos de la Orquesta Sinfónica de Xalapa. Le recordamos que usted puede participar de esta y de cualquier otra transmisión en vivo de Radio UV poniéndose en contacto con nosotros al 2281-040477. También puede hacerlo a través de nuestras cuentas en redes sociales, Facebook, Twitter e Instagram, donde nos encuentra como Radio UV, y además el correo electrónico holaradio@uv.mx está a su disposición para que nos haga llegar sus comentarios y sugerencias.

Noche, la Orquesta Sinfónica de Xalapa tiene como director invitado al maestro Guido María Guida, nacido en Torino, Italia, en 1956, pianista, compositor y director de orquesta, que ha colaborado con organismos musicales de todo tipo en su natal Italia, Francia, Polonia, Alemania, Países Bajos, Argentina, Japón, Estados Unidos, Hungría, Corea del Sur y, por supuesto, México. Desde hace más de 25 años es invitado habitual de organismos sinfónicos mexicanos como la Orquesta Filarmónica de la Ciudad de México, la Filarmónica de la UNAM, la Sinfónica de Monterrey, la Filarmónica de Jalisco y, obviamente, la Sinfónica de Xalapa. El maestro Guida dirigió por primera vez a la Orquesta Sinfónica de Xalapa en 2002, interpretando la Sinfonía número 5 de Bruckner. En 2019 estuvo en Xalapa dirigiendo la Sinfonía número 8, también de Bruckner. En abril de 2023 dirigió a la Sinfónica de Xalapa, interpretando piezas de su paisano Torino Respighi. Y en su más reciente visita a Xalapa, en marzo de 2024, el maestro Guida dirigió piezas de Ethel Smyth, Dmitri Shostakovich y Alexander Scriabin. Como les decíamos hace unos minutos, en 2025 no vino, pero está de regreso el maestro Guido María Guida y siempre es bienvenido, obviamente. Hemos escuchado ya a la Orquesta Sinfónica de Xalapa interpretar la sonata 13 Noni Toni 8 para metales y canción Septimitoni a 8 de Giovanni Gabrieli, la serenata para instrumentos de viento en mi bemol mayor opus 7 de Richard Strauss y la obertura para instrumentos de viento opus 24 de Félix Mendelssohn. Y el programa de esta noche continúa con Presto Bárbaro, de la suite de la música que el compositor Leonard Bernstein compusiera específicamente para la película On the Waterfront, Nido de Ratas le pusieron en español, protagonizada por Marlon Brando, dirigida por Elia Kazan y estrenada en 1954. De acuerdo con el periodista de música del periódico Los Angeles Times, Tim Grieving, a finales de 1953, Bernstein rechazó la invitación para componer la música de la película, pero una proyección privada con el director Elia Kazan y Marlon Brando, además de lucrativas ofertas financieras y arreglos para los derechos, acabaron por convencer al compositor. On the Waterfront cuenta la historia de un exboxeador, estibador, que testifica en un juicio contra los corruptos jefes de un sindicato que perjudica a los trabajadores de los muelles de Nueva York. En febrero de 1954, Bernstein se trasladó a Los Ángeles, donde compuso la música que grabaría y entregaría a finales de abril. En un artículo publicado el 30 de mayo de 1954 en el New York Times, Bernstein aseguraría que luego de terminar el encargo, se desenamoró definitivamente de la composición cinematográfica. En el artículo, el músico asegura: me había involucrado tanto en cada detalle de la partitura que me parecía tal vez la parte más importante de la película. Tuve que recordarme una y otra vez que en realidad es la parte menos importante. Que una línea hablada cubierta por la música es una línea perdida y por lo tanto una pérdida para la película. Mientras que un compás de música completamente borrado por el discurso es solo un compás de música perdido. Luego de ser nominado al Oscar por su trabajo, Bernstein decidió elaborar una suite para concierto que estrenó en el Tanglewood Music Festival de Boston el 11 de agosto de 1955, dirigiendo él mismo a la Boston Symphony Orchestra. Del arreglo para metales y percusiones que en 1965 realizara el trompetista, arreglista, compositor, director de orquesta y académico estadounidense Frank Erickson, escucharemos esta noche el segmento denominado Presto Bárbaro, que, como nos explica nuestra compañera Joyce Cecilia Macías Salvador, estudiante de la Facultad de Música de la Universidad Veracruzana, en sus magníficas, pero en serio magníficas notas al programa de esta noche, el término presto indica un tempo extraordinariamente rápido, y en esta obra, dicha velocidad es un elemento esencial de la tensión musical. La denominación bárbaro no alude aquí a lo primitivo en sentido literal, sino a una sonoridad áspera, explosiva y deliberadamente violenta. Bernstein construye un discurso de enorme fuerza mediante ritmos irregulares, síncopas incisivas, acentos abruptos y disonancias que evocan el caos, la presión y la hostilidad del entorno urbano representado en la película. Esto es lo que nos cuenta nuestra compañera universitaria Joyce Cecilia Macías Salvador, que escribió las notas al programa de esta noche. El concierto continúa con la suite de la operita María de Buenos Aires, del platense y creador del nuevo tango, Astor Piazzolla. El proyecto original fue una ópera tango en dos actos, con formato o elementos de opereta y de ballet, con música de Piazzolla y libreto de Horacio Arturo Ferrer Escurra, poeta y colaborador frecuente de Piazzolla. La ópera se divide en dos partes.

0: Cada una con 8 canciones y la historia que sigue a una trabajadora sexual de Buenos Aires, detalla su muerte y luego continúa con el fantasma de María como protagonista y presenta diferentes personajes típicos porteños y escenas cotidianas de los barrios bajos de la capital argentina. Muchos elementos del libreto sugieren paralelismos entre la protagonista y la Virgen María e incluso Jesucristo. La operita, como Piazzolla llamaba a la pieza, se estrenó en Buenos Aires en 1968 con la cantante folclórica Amelia Baltar en el papel protagonista. La suite utiliza 5 de las 16 piezas originales de la ópera y el arreglo para metales fue realizado por el trombonista belga Steven Belhurst y estrenado por la sección de metales de la Royal Concertgebouw Orchestra de Ámsterdam. Inmediatamente después escucharemos la suite Kleine Drei Großen Musik, o Pequeña Música de los 3 centavos, del alemán Kurt Weill. Con asistencia de la escritora Elisabeth Hauptmann y basado en una traducción al alemán de la Beggar's Opera, escrita en 1728 por el inglés John Guy, famosa por su uso de música popular de la época y por contar una historia cotidiana de 2 criminales, y además también basada en 4 baladas del poeta medieval francés François Villon, el dramaturgo y escritor alemán Bertolt Brecht escribió en el invierno de 1927 la Die Drei Großen Oper, o la ópera de los 3 centavos. Con música de Kurt Weill, también colaborador frecuente de Brecht, la ópera al mismo tiempo es una crítica al mundo capitalista y una burla al mundo de la alta cultura alemana de principios del siglo XX. La música de Weill se basó en piezas populares y folclóricas alemanas y en el jazz, entonces muy popular en los cabarets de Berlín. La Die Drei Großen Oper se representaría por primera vez el 31 de agosto de 1928 en el Theater am Schiffbauerdamm de Berlín. De acuerdo con el compositor y académico estadounidense Dave Coplin, un par de meses después del estreno de la ópera, Otto Klemperer, entonces director de el Kroll Opernhaus, el teatro y la sala de conciertos más importante de Berlín, le encargó a Weill una suite para vientos, metales y percusiones basado en la música de la Die Drei Großen Oper, que se estrenaría en 1929 con el nombre justamente de Kleine Drei Großen Music, o Pequeña Música de los 3 centavos, que escucharemos esta noche. La suite incluye la canción La Balada de Mac the Knife, que se convertiría, se arreglaría, se modificaría en muchos sentidos y que se convertiría en un estándar de jazz que años después sería interpretada por figuras como Louis Armstrong, Ella Fitzgerald e incluso Frank Sinatra. El programa de esta noche culmina con la fanfarria para el hombre común que el neoyorquino Aaron Copland compusiera para responder a la convocatoria que lanzara el músico inglés Eugene Gossans, entonces director de la Orquesta Sinfónica de Cincinnati, en 1942, para componer fanfarrias en homenaje a los combatientes aliados en la Segunda Guerra Mundial. En su autobiografía, Copland recuerda así el encargo. A finales de agosto me ha escrito Eugene Gossans. Me ha contado una idea que piensa implementar para la temporada de conciertos 42-43. Durante la Primera Guerra Mundial pidió a compositores británicos que compusieran una fanfarria para iniciar cada concierto y tuvo tanto éxito entonces que pensó en repetir la experiencia durante la Segunda Guerra Mundial, ahora con compositores estadounidenses.
1: Su atención, por favor. Esta es la llamada.
0: 18 músicos respondieron a la convocatoria de Gossans y la fanfarria de Copland sería la 15ª en ser estrenada el 12 de marzo de 1943. Un par de años más tarde, Copland incorporaría la fanfarria para El Hombre Común como el tema principal del 4º movimiento de su Sinfonía número 3, que se estrenaría en 1946. En 1977, la banda inglesa de rock progresivo Emerson, Lake & Palmer, integrada por el tecladista Keith Emerson, el guitarrista Greg Lake y el baterista Carl Palmer, grabaron una versión de la fanfarria para El Hombre Común con elementos electrónicos, sintetizadores e instrumentación de rock, que se convertiría en una de sus piezas más famosas. Un extracto de esa versión de Emerson, Lake & Palmer sería usado durante muchos años en los años 80 como música de presentación del programa Deporte B de la cadena de televisión pública mexicana Imevisión. Y también la fanfarria para El Hombre Común inspiraría de alguna manera a la compositora neoyorquina Joan Tower, que entre 1987 y 2016 compusiera 7 partes diferentes de lo que

proyecto que se llamaría Fanfarria para la Mujer Poco Común. Una de las grandes piezas de la música de concierto estadounidense de todos los tiempos, la Fanfarria para el Hombre Común del maestro Aaron Copland. El maestro Guido, María Guida, hacía énfasis en una parte que es bien interesante de este concierto. Tres de estas piezas que escucharemos en esta segunda parte son piezas contemporáneas, bien violentas, bien cotidianas. El maestro Guida está de regreso en el escenario. Escucharemos Presto Bárbaro, de la suite de música de la película On the Waterfront, de Leonard Bernstein. La Orquesta Sinfónica de Xalapa llega hasta ustedes a través de Radio Universidad Veracruzana.

sonoridades ya bien, bien distintas, contemporáneas, urbanas del siglo XX, incluso un tanto violentas, es lo que decía el maestro Guido María Guida en su explicación, en su recorrido por el programa de esta noche, que continúa justamente con, digamos, en la misma tónica, con la suite María de Buenos Aires, de Astor Piazzolla. Esta vez con, obviamente, con sonoridades distintas a estas, a las que acabamos de escuchar, que también son muy propias del cine, efectismo a final de cuentas, como un acompañamiento a una obra visual. Y lo que sigue es una operita, le decía el propio Piazzolla a esta ópera tango. Que compusiera en 1968 y que fuera arreglada justamente para un ensamble de metales, que es la versión que escucharemos la noche de hoy en unos cuantos segundos más. Después de María de Buenos Aires, escucharemos también la suite de la Kleine Drei Großen Musik, o la pequeña música de los tres centavos, y terminaremos el programa del día de hoy con la fanfarria para el hombre común de Aaron Copland. La experiencia común también, otra parte que también de la que hacía énfasis el maestro Guida, es que me parece también bien interesante. Es que pasamos de cuando la música era literalmente solamente para la gente rica, para la gente poderosa, para la gente con título, a no solamente a música que alude a lo urbano, a lo común, sino a la celebración, que es justamente la última pieza del concierto del día de hoy. No solamente es la descripción de la vida cotidiana, de la vida normal, sino la celebración también justamente de el hombre común. Y una cosa bien curiosa también es que el estreno de la fanfarria para el hombre común fue propuesta por el maestro Eugene Gozán para que se estrenara justamente el día que se pagan los impuestos en Estados Unidos en aquel entonces, justamente también como un guiño para la gente que no solamente estaba resintiendo las consecuencias de la guerra, sino que seguía y cumplía con sus obligaciones como ciudadano. Una cosa también bien curiosa, un detalle, digamos, de el maestro Gozán. El maestro Guido María Guida está de regreso en el escenario. Escucharemos la suite María de Buenos Aires, de Astor Piazzolla. La Orquesta Sinfónica de Xalapa llega hasta ustedes a través de Radio Universidad Veracruzana.

Escuchamos la suite María de Buenos Aires de Astor Piazzolla, que otra vez nos propone un cambio de sonoridad, con Piazzolla atendiendo la tradición del tango y su propia experiencia como transgresora, digamos, en el género del tango, y también, digamos, adaptada de alguna manera a la tradición orquestal. Y es curioso porque el público sabe y reacciona distinto a algo que le suena cercano, y es justamente lo que acaba de pasar en la sala de conciertos del Centro Cultural Tlacna. La gente, el público entiende a Piazzolla como suyo o más cercano a todo lo demás que se le ha propuesto el día de hoy. También es un ejercicio interesante. Continuamos, estamos ya llegando casi al otro lado. Lo que sigue es la suite Kleine Drei Großen Musik, la pequeña música de los tres centavos del alemán Kurt Weill, que es la suite de la ópera de los tres centavos que entre Weill y Bertolt Brecht compusieran. 1928 fue el estreno de la ópera de los tres centavos, 1929 la suite Kleine Drei Großen Musik de Kurt Weill, que después tendría que ser exiliado, se exiliaría obviamente después cuando llega el régimen nazi al poder en Alemania. Como ustedes podrán ya haber inferido, Weill era de izquierdas, ¿no? Muy de izquierdas, del Partido Comunista, entonces no había espacio para él y para muchos más artistas en la Alemania del Tercer Reich. Terminó viviendo en Estados Unidos y gracias también justamente, por ejemplo, a la popularidad que alcanzó la balada de Mack the Knife, como una de las piezas que escucharemos, o una de las partes de la Kleine Drei Großen Musik que escucharemos a continuación. Se convirtió en una, con muchos arreglos, con muchas modificaciones, pero se convirtió en un estándar de jazz que seguramente cuando suene lo identificará. Lo han tocado y cantado en un montón de versiones diferentes. También es una de las piezas de jazz más reproducidas, más grabadas, más tocadas. Bueno, pues forma parte de este experimento de Kurt Weill y Bertolt Brecht. Música de concierto basada en el jazz, en la música popular alemana de la época. También para hacer enojar un poco a la clase alta, que históricamente ha sido la que ha dominado las salas de conciertos, pero que afortunadamente esfuerzos, por ejemplo, como el de la Universidad Veracruzana para construir un espacio formidable como el que disfrutamos aquí en el campus o en la región de Xalapa, como la sala de conciertos del Centro Cultural Tlacna, se ha democratizado y estamos hoy justamente ustedes y yo y todos los que estamos involucrados, la gente que está el día de hoy aquí, gente común, disfrutando también de la música de concierto. Estamos ya a unos segundos, el maestro Guido María Guida está a punto de salir al escenario para continuar con el 17º programa de la temporada 1-2026 de la Orquesta Sinfónica de Xalapa, que llega a

a ustedes a través del 90.5 de FM, la señal en línea, www.v.mx/radio y la app de Radio Universidad Veracruzana. Maestro Guido María Guida está de regreso en el escenario. Escucharemos la suite Kleine Drei Großen Musik, pequeña música de los tres centavos de el alemán Kurt Weill. La Orquesta Sinfónica de Xalapa llega hasta ustedes a través de Radio Universidad Veracruzana.

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0: lugar. Nosotros nos disponemos a concluir con nuestra misión. Tengan la bondad de ser felices. Fue Zampayo Climaco, reportero del aire.
1: Señor locutor, ¿quiere hacerme el favor de decirme qué hora son?
2: Son las 4:20, 4:20 minutos.

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5: Hola, hola, soy Claudia Mejía, estamos en un nuevo episodio de Ya Oíste. Hoy vamos a hablar sobre alimentación. Ya sé, a veces es como de la rutina, el trabajo, no podemos alimentarnos bien y que llega el fin de semana y nada más queremos estar en casa, no hacer nada, pero creo que es muy importante. Hoy está conmigo un nutriólogo, es Cristian Gómez Montoya. ¿Cómo estás?
6: ¿Qué tal? Mucho gusto. Pues estoy encantado de estar aquí acompañándolos.
5: La alimentación, cuando nos queremos enfocar justo en nuestra alimentación, es que quiero bajar de peso. Uh-huh. Creo que es más como esa parte. Quiero bajar de peso, no tanto por quiero estar saludable. Uh-huh. Entonces ahí también hay un entorno de mitos muy grandísimos.
6: Claro, hay que empezar nuevamente con esta idea de disfrutar estos alimentos, de incluir pues una gran variedad, de empezar otra vez a disfrutar estos alimentos, de ya empezar a entender lo más valioso que es justo esta experiencia. ¿En dónde podemos encontrar nutrición? Pues realmente en todos lados, en lo que, por ejemplo, Navidad, Año Nuevo, que el Día de la Candelaria, realmente muchas veces nos juntamos para comer, para consumir alimentos. Que si quiero regalar un detalle, doy chocolates, también aquí podemos encontrar nutrición justamente porque entra esta ingesta de alimento y ahí también, esto también es dieta, no nada más es, ay, la dieta milagro, ay, esta dieta que me va a ayudar a bajar de peso, porque como tú bien lo dijiste, muchas veces nos enfocamos en el peso solamente sin enfocarnos en lo que realmente vale la pena, que es la composición corporal, nuestra salud y el porqué de ese alimento que estamos consumiendo.
5: Dijiste dieta, dieta es comerte un chocolate. Dieta, o sea, abarca toda tu alimentación.
6: Sí, sí, dieta va muchísimo más allá. Es lo que consumes, sea lo que consumas día con día, eso es dieta. Okay. Así sea, comas nada más una manzana, eso ya entraría dentro de una dieta diaria.
5: Ok, y entonces, ¿cuál es la diferencia en llevar justo un plan alimenticio acorde a tus necesidades?
6: Ok, pues mira, llevar un plan alimenticio acorde a tus necesidades es justo eso, ir controlado, dependiendo si tienes alguna patología, dependiendo si tienes alguna necesidad, algún objetivo, si quieres también dirigirlo hacia algo más sencillo, hacia algo más, no sé, no a todos nos gusta lo mismo. Entonces aquí también entra esta parte de nosotros como profesionales de salud, irnos dirigiendo y acomodando, adecuando estos planes de alimentación organizados a cada persona, no tanto que las personas

0: hagan lo que yo digo, si no les gusta, porque realmente no lo van a seguir. Van a decir, ah, pues sí, este producto milagro, o así, por más que funcione, no lo voy a consumir. Pero, creo que aquí es importante esta parte de aterrizar hacia dónde quieres ir y qué necesitas con tu alimentación.
1: O sea, sí o sí, todos, todas, debemos de acudir con un nutriólogo, con un profesional, para saber qué comer y saber qué comer bien, si se puede.
0: Claro, y se puede comer rico, se puede comer saludable, se puede comer bastante variado dentro de lo que tú necesitas en tu ingesta diaria recomendada, porque muchas veces pensamos que no, que debemos de comer pura lechuga, que debemos de comer puros licuados, puros jugos inclusive, ¿no? Que se tiene esta creencia, pero la realidad es que no va por ahí. Debe de ser como las características de la dieta correcta. Debe ser variado, debe ser suficiente, debe ser adecuado para cada persona, inocuo, que esto quiere decir que sea saludable, limpio para las personas, que no nos haga daño, que cumpla con las características de higiene adecuadas también en el manejo de alimentos, y creo que eso también es muy importante de revisar.
1: Y si una persona que es vegana o vegetariana, no, bueno, vegetariana es diferente, ¿no?
0: Ahorita sí,
1: vamos a hablar
0: es
1: sobre
0: diferente.
1: eso. Pero una persona que es vegana y no tiene un seguimiento constante o adecuado de un profesional como lo es un nutriólogo, ¿qué impacto tiene en su salud?
0: Bueno, es importante mencionar aquí ya un poquito más específico, por ejemplo, nutrimentos como la vitamina B12, la vitamina D, el omega 3, y estos muchas veces no se pueden cubrir con una dieta 100% vegana, debido a que estos se encuentran mayormente en alimentos de origen animal. Sí se puede ya incluirlo en suplementación, pero hay veces que los mismos veganos dicen, no, yo de plano ni suplementación. Ahí hay que encontrar la manera, es todo un reto, la verdad, también encontrar como la manera de decir, a ver, estos alimentos pueden cumplir un poquito más con lo que necesitas. Se puede tener también un tipo de vida saludable diaria siendo vegano, pero sí tomando en cuenta que es importante cuidar esta parte de la vitamina B12, el calcio, el hierro, la vitamina D, como te decía, el omega 3, porque es esta parte donde ya entran como estos mitos de que no, si haces veganismo, ya vas a bajar de peso, vas a verte bien, o vas a ser débil, siempre te van a contar puntos buenos o puntos malos, ¿no? Por eso es importante siempre acercarte con un profesional, porque en redes vas a encontrar opiniones a favor, en contra, en las noticias, de qué tendencias, en todos lados siempre te van a decir mucha información. Y como me decías, hasta una amiga puede llegar y, oye, no, es que mira, fíjate que bajé 10, 15, 20, 30 kilos, pero no es tanto enfocarnos en el peso, sino enfocarnos en nuestra composición corporal.
1: Pues sí, porque puedes pesar 90 kilos, pero tu masa corporal es menor que el músculo. Entonces no es lo mismo.
0: Sí, un ejemplo que me gusta mucho darle a mis pacientes es esta idea de pesas, por decir también otro número, 70 kilogramos, pero bajas un kilogramo de grasa y luego subes un kilogramo de músculo, vas a seguir pesando los mismos 70 kilos, pero tu composición corporal va a ser muy diferente y tu salud también pues puede tener también cierto reflejo, ¿no? Y pues esta parte del veganismo muchas veces se cree erróneamente que es un tipo de dieta, pero no, como te decía, es un estilo de vida que justamente se deben de seguir. Bueno, las personas, cada persona sigue una idea diferente acorde a su contexto.
1: ¿Y qué pasa con el vegetariano?
0: Ok, bueno, la diferencia entre el vegano y el vegetariano es que el vegetariano a veces sí puede incluir alimentos de origen animal como el huevo o la leche, ya sean ovo-lacto-vegetarianos. Ovo-lacto-vegetarianos incluyen ambos. Lacto-vegetarianos incluyen solamente productos de leche o lácteos. Y los ovo-vegetarianos solamente huevo. Pero el vegano sí es un poquito más cerrado a querer consumir. Pero pues hay varios tipos de veganos realmente. Hay inclusive un tipo de vegano que solamente consume frutas, semillas que han caído, ni siquiera dañan la naturaleza. O sea, también entra esta parte del medio ambiente y la parte ecológica, por lo que te decía también de no dañar la naturaleza, de la huella ambiental.
1: Yo creo que este episodio se tiene que llamar ¿por qué ir con tu nutriólogo? Con un nutriólogo. Porque sí, o sea, todo el mundo tenemos esta idea de que ir al nutriólogo es como de, va a tardar un buen en que yo llegue a mi meta, o ya que me dé lo que me tenga que dar. En realidad no es así, ¿no? Y ahorita tú no lo estás diciendo. Entonces,

0: Digo, cambiar ese chip no es tan fácil, pero como tú decías, empezar por algo ya es una ganancia, ¿no?
1: Sí, y es importante para nosotros nutriólogos empezar a ver esta cuestión de si mi paciente tiene tal característica, se le complica tal cosa, esto no le gusta, por ejemplo el aguacate, ¿no? Que claro que es un alimento con gran cantidad de nutrimentos. Si no le gusta, no es como que ya te lo tienes que comer, porque va, al
0: Sí.
1: contrario, nunca va a volver a regresar a la consulta. Y también entra esta parte, ¿no? De respetarlo, de decir, bueno, si no le gusta el aguacate, ¿qué otro alimento le puedo ofrecer a mi paciente para que él diga, ah, este me gusta y estoy cumpliendo, ¿no? Siempre es dar estas opciones, porque realmente opciones hay muchas.
0: Cristian, muchísimas gracias por acompañarme aquí a este episodio.
1: No, muchísimas gracias a ti por invitarme, por también escucharme, por apoyar también a las personas en esta cuestión de la información, que empiecen a escuchar también todos estos temas que son bastante importantes.
0: Él fue Cristian Gómez Montoya, yo soy Claudia Mejía, nos vemos en un próximo episodio. Adiós.
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1: La editorial de la Universidad Veracruzana y Radio Universidad Veracruzana presentan Oye, lee y dile. El pensamiento y el sentir universitario que se expresa a través de las publicaciones de los libros y de los autores de nuestra casa de estudios. Oye, lee y dile. Nuestro invitado de hoy es Marcos Ángel Cortés Guadarrama. Estudió la licenciatura en Lengua y Literatura.

Literaturas Hispánicas en la Facultad de Filosofía y Letras de la Universidad Nacional Autónoma de México y el doctorado en Filología Hispánica en la Universidad de Oviedo, España. Sus estudios abarcan la literatura hagiográfica, la literatura colonial hispanoamericana y la edición crítica de textos. Es profesor de la Universidad Babes Bolyai de Rumania. La novela Caprichos, de Marcos Ángel Cortés Guadarrama, de la colección Ficción de la Editorial de la Universidad Veracruzana, cuenta de los 24 caprichos para guitarra, la póstuma obra del compositor mexicano Manuel M. Ponce. Su esposa, Clementine Maurel, es la verdadera autora de esta composición y es además la protagonista. Es la voz principal de un relato que habla de la desintegración, de lo que hubiera podido ser, de la desunión, del duelo por lo que se ha perdido. Esta novela es la reivindicación de los que, como Clementina Maurel, están a la sombra, en un segundo plano, amorosos, desenfrenados, intensos y ponderados. Sin estos seres olvidados por la historia, no se sostendría la caprichosa creación de los días, de los meses, de los años, de la vida.

0: ¿Qué tal? ¿Cómo están? Como siempre, nos da mucho gusto estar con ustedes en este programa de la editorial de la Universidad Veracruzana, Oye Ley Dile, donde compartimos las novedades de nuestro sello editorial y tenemos el agrado, el placer de platicar con los autores y con los que hacen, los creadores de los libros de nuestra editorial. Y bueno, como siempre, antes saludamos a Alma Espinosa, que forma parte de esta producción de este programa. Y hoy tenemos el gusto de platicar con Marcos Ángel Cortés Guadarrama. Para nosotros, Marcos. Y pues nos da mucho gusto estar contigo, Marcos. ¿Cómo te va? ¿Qué dices?
1: Muchas gracias por la invitación. Me siento muy contento de estar aquí con ustedes, ¿no? En este programazo. Estoy pues contento, un poco cansado, debo decir que he venido desde muy lejos para estar solo con ustedes, pero vengo con muchas ganas y con mucho entusiasmo.
0: Sí, bueno, aquí algún tiempo estuviste viviendo en Jalapa, trabajando de alguna forma con la Universidad Veracruzana, pero ahora te encuentras lejos de aquí, ¿no?
1: Ahora me encuentro en otra dependencia, ahora trabajo en la Universidad Babes Bollos, vivo en Transilvania, en Cluj, y hace 3 años que me fui y fue para bien, buscando lo mejor para la familia siempre.
0: Transilvania, imagínate, ¿no? Ahorita nos acordamos del Conde Drácula. Y bueno, el motivo de que nos reúne aquí platicar con Marcos es precisamente que el año pasado fue el ganador del premio latinoamericano de primera novela, Sergio Galindo, con el cual pues lo obtuvo con la novela Caprichos, que de entrada, Marcos, te voy a decir que me llamó la atención porque conocemos tu trayectoria, parte de tu trayectoria, y siempre estás metido en el barroco, siempre estás metido en el estudio de los símbolos, que es una cosa maravillosa en cuanto a la literatura, y nos encontramos con que haces una novela, pero de un personaje que nace a fines del siglo XIX y parte del siglo XX, que es Manuel M. Ponce, pero no solamente. ¿Por qué eliges? ¿Por qué entras a ese momento de hacer esa novela de Caprichos?
1: Bueno, en primer lugar, siempre hay que sorprender al enemigo, para que no sepa por dónde agarrarte. Y hablando ya un poco más en serio, mi primer contacto con el arte fue a través de la guitarra. Para mí la guitarra significa todo, porque gracias a la guitarra pude conocer otras músicas, gracias a la guitarra pude conocer la literatura, gracias a la guitarra pude conocer la pintura. Le debo todo a la guitarra y todavía sigo tocando. Obviamente no soy un guitarrista profesional, pero para mí es determinante, es decir, todos los días 20 minutitos, ¿no? Tengo que darle para estar bien, forma parte de mi lenguaje corporal, para mí es algo sagrado. Y evidentemente, siendo de una formación clásica, estuve unos años en lo que en aquel entonces se llamaba la Escuela Nacional de Música de la UNAM, hoy creo que orgullosamente es facultad, porque han venido un montón de mexicanos formados con sus sendos doctorados del extranjero. Y para mí, pues, Manuel de Ponce, y para todo guitarrista, sabemos que es el compositor del instrumento, ¿no? Es el que marcó una diferencia, un parteaguas entre

0: entre cómo se entendía el repertorio de la guitarra y después cómo se hizo, ¿no? Entonces para mí es una figura fundamental que de alguna manera se tenía que contar una historia de él, porque mis intenciones después, ya con el paso del tiempo, fue tratar de juntar mis dos pasiones, que era la literatura y la música. Entonces, ¿cómo lograrlo? Pues lograrlo a través de lo que conozco. ¿Y qué conozco? Conozco el lenguaje de la guitarra.
1: Y ese es un descubrimiento con cartas, ¿no? Trabajos de cartas. ¿O cómo es que llegas a hacer esta historia?
0: Bien, esta historia surgió así de una necesidad creativa, de estas cosas que uno no puede explicar, de cosas invisibles que nos pasan a todos y que de repente viene así como una revelación. Entonces, cuando lo hice, me di cuenta que el artefacto iba a ser un artefacto literario, una máquina de belleza rara. Y en esa rareza necesitaba jugar con muchos extremos, ¿no? Precisamente para destacar sus virtudes bellas, ¿no? Necesitaba a Manuel María Ponce, pero necesitaba también otro personaje que vamos a hablar de más adelante. Necesitaba a Benny Moré, ¿no? ¿No? Y necesitaba a alguien que me ayudara con este tema de lo invisible, ¿no? De lo que no podemos explicar. Y ese personaje también existió, ¿no? Que es, no hagamos tanto spoiler, pero digamos que este personaje, ¿no? Que es un presbítero también era amigo íntimo de Manuel María Ponce. De hecho, en algún momento me puse a pensar, me la juego poniéndole los nombres reales que existieron, y si algún día esto se publica no tendría algún problema, ¿no? Pero no, lo hago con todo el respeto del mundo, y además es respetando la memoria de estas personas y jugando, y al contrario, mostrándoles un homenaje, ¿no? Con lo que hice en esta novela.
1: Pero además de eso, pues está el personaje femenino, ¿no? Que es la pareja sentimental, claro, de Manuel M. Ponce. Y yo creo que ahí es donde se basa parte, no parte, sino es el peso de la novela, ¿no?
0: Clema Muriel Ponce, para mí fue el último descubrimiento. La novela la escribí en un año. Pero encontrar esa voz femenina tan potente, y que para mí es la más divertida de la novela, y creo que coinciden con algunas lecturas que me han ofrecido. Ayer en la presentación, Carla Carrión me dijo que lo que más disfrutó era la voz de Clema, y yo estoy de acuerdo con ella, es de lo más sabroso que tiene, ¿no? Y tardé 10 años en encontrar esa voz, esa protagonista. En algunas variantes del manuscrito hay veces que estaba Clema, pero no tenía esa presencia. Entonces tardé un poco en descubrir que ella era prácticamente el tema, la unidad de significación mayor sobre la cual se iban a desarrollar los otros motivos, las unidades de significación menor, ¿no? Para mí Clema es fundamental, la que hace creer que cuenta la historia, pero al final te das cuenta que quizá no es ella, y ahí el intérprete, el lector, juega un papel muy importante en esta novela.
1: Además, es una novela que cualquier melómano va a estar encantado, ¿no? Porque está llena de música, y sus personajes son evidentemente personajes de la música, ¿no? De hecho, Clema es cantante, ya lo dijiste hace un momento, ¿no? Y es la pareja sentimental de Manuel M. Ponce, y de ella casi no conocíamos nada.
0: Absolutamente nada. Ella estrenó muchos de los ciclos para voz y piano de Manuel María Ponce. Recordemos que Manuel María Ponce es recordado por su gran concierto para piano, su concierto para guitarra, su concierto para violín, pero principalmente también se dedicó a hacer arreglos de la música tradicional mexicana, ¿no? Tiene ahí arreglos preciosos de Marchita el Alma, en fin. Y era ella quien cantaba con él. De él sabemos muchísimo. Y bien, tenemos biografías muy bien escritas de biógrafos, de historiadores mexicanos que se han dedicado a ver la presencia de Manuel María Ponce, pero de ella se sabe muy poco. Un poco esta novela era un homenaje para estos personajes que a veces están a la sombra del gran talento con el que tienen que convivir, porque es indudable que Manuel María Ponce es una persona sumamente talentosa. Y Clema es esa persona que compartía ese talento, también ella exponiendo su arte, esa voz de soprano que tenía, pero siempre era la sombra, ¿no?, del compositor. Y aquí la libero a ella, la hago compositora, ¿no?, de las letras, donde ella se muestra un tanto como también la autora verdadera de estos caprichos, ¿no? El título es eso, el título juega con la forma musical del capricho, ¿no? Que no se entienda que es una persona caprichuda ni nada, juega con la forma del capricho, donde el capricho se muestra el virtuosismo y el brío del compositor y del intérprete.
1: A ver, sí, ya me entró ahorita que estás platicando una duda, si es verdad o mentira, porque aparece una nota antes, una nota sobre la edición de esta novela, donde dice precisamente Caprichos es el título de un cuadernillo que está en la sección de incunables, raros y colecciones especiales de la biblioteca de Newbery en

0: Chicago, Illinois. Entonces ya como que me estás platicando y yo entro a dudas, ¿es verdad o es mentira?
1: Eso quiere decir que hice muy bien las cosas. Evidentemente es mentira, ¿no? Claro. No existe. Lo que existe es unas cartas de Manuel María Ponce. No están en esa biblioteca. Manuel María Ponce tuvo una gran correspondencia con su gran amigo, que fue Andrés Segovia. Esas cartas están editadas. Musicólogos y guitarristas lo han hecho. Se pueden encontrar ediciones bilingües, inglés, español. Y bueno, yo me inventé que dentro de esas tremendas cartas, 40 años de enviarse correspondencia entre esos dos señores, estaba este cuadernillo perdido, ¿no? Y creo que hice bien las cosas porque de eso se trata de novela, de lo invisible, de la ilusión, de vivir y sentir el capricho, donde el intérprete tiene que decidir qué hacer.
0: No, pues se va a encontrar el lector con muchas sorpresas. O sea, de hecho, ya no sé si lo descubrió, si lo hice bien o no, que lo haya dicho. Porque de entrada, por eso la primera pregunta fue esa, ¿no? Está basada en cartas. Y yo imaginé precisamente en Estados Unidos revisando los archivos, porque sabemos que en Estados Unidos varias universidades tienen unos archivos fabulosos de personajes de literatura y de música de México, ¿no? Y dije, pues es real, ¿no?
1: es un juego, ¿no? O sea, lo que existen son cartas también, por ejemplo, se han estudiado la correspondencia que le escribió Manuel María Ponce. Manuel María Ponce se tuvo que exiliar en Cuba por un problema político que tenía con el gobierno que en aquel entonces estaba instalado en México, de Victoriano Huerta. Y él huye y todo el tiempo le escribe a su amada Clema, ¿no? También tenemos esas cartas. Sí, estamos en una época donde pues, la correspondencia era la manera en la cual se tenía ese contacto con seres queridos y distantes, ¿no? Pero la gran diferencia, por ejemplo, hoy en día utilizamos el mail, redes sociales, WhatsApp para comunicarnos. Lo que tenía en aquel entonces de estarse escribiendo es que tú escribías con un sentimiento y cuando lo recibía aquella persona ya estaba en otro beat, en otra onda, muy diferente a la que quizá aquella persona escribió la carta, ¿no? Entonces ahí se construye una relación invisible que transforma un poco y que al final termina inventando la persona que amamos, ¿no? Que también sobre ello va las cartas. Y mira que no te agarré la onda al inicio cuando dijiste las cartas, yo pensaba en las cartas del tarot, no las cartas de correspondencia.
0: Claro, bueno, ya que no, cada quien hace sus historias, ¿no? Sus interpretaciones. Oye, qué bueno que mencionas la parte de Cuba porque forma parte esencial de la novela,
1: ¿sí? Sí.
0: Porque, pues ya lo dijiste, Manuel M. Ponce realmente se va a Cuba por problemas políticos. Recordemos que es principios del siglo XX, aquí está el movimiento de la Revolución Mexicana, pero además a nivel artístico, México es una potencia o hay una expresión muy importante en cuanto a impresionismo, en cuanto a la propia poesía romántica que aparece. Hay mucho romanticismo también y está la revolución de por medio. Y bueno, ya lo mencionaste que se va ese zacatecano, se va a Cuba y ahí viene como la parte toral de la historia, ¿no? Porque se convierte incluso en una novela policíaca.
1: Ese es el juego, ¿no? La intención, como dije, este artefacto literario que construí, raro pero bello, era jugar con muchos tipos de narrativas. Una narrativa de la literatura sentimental, de la literatura policíaca y el experimento de mezclar música con literatura. Es fundamental que aparezca en Cuba, ¿no? Para mí, la única manera de entender lo que es el desarrollo de nuestra propia música mexicana, ¿no? Es con la relación que establecimos con Cuba y con los grandes músicos cubanos que llegaron a cantar a los cabarets, principalmente lo que hoy es la zona de la Doctores y la Colonia Obrera de la Ciudad de México, ¿no? Entonces, para mí, ahí aparecen dos personajes fundamentales, que es Benny Morey, su orquesta gigante, y su gran pianista, que es Eduardo Cabrera, Cabrerita, ¿no? Eso en cuanto a la música popular, que es como el contraste grande a la otra escuela que tenía México en aquel entonces, que era esta escuela de Manuel María Ponce, por ejemplo, se le llevó a acusar sus alumnos, ahora hablaremos de eso, se le llegó a acusar que se refugió en las faldas del Porfiriato porque recordaban esos aires del romanticismo francés, ¿no? Tenemos que recordar que Manuel María Ponce llegó a estudiar a Francia y era el alumno favorito de Paul Dukas, ¿no? Y este era, sabemos que Paul Dukas era el compositor del Aprendiz de Brujo, por ejemplo, y hay muy pocas obras de él porque tenía un sentido crítico muy extremo. El señor, por ejemplo, si no le gustaba una partitura, por ahí aparece en la novela mencionada,

pasado, la guardaba en un cajón, dejaba pasar meses, incluso años, la volvía a releer y si no le gustaba, destruía el manuscrito completo, no permanecía nada, ¿no? Ponce estudió con él, ¿no? Y tuvo mucho contacto con músicos de su época, con Isaac Albéniz, por ejemplo, el gran músico español, que es muy importante para el repertorio de la guitarra, no porque escribiera para guitarra, sino porque Andrés Segovia hizo transcripciones de su música del piano hacia la guitarra. Y Ponce, a su vez,

0: de grandes músicos mexicanos. Él es el maestro de Carlos Chávez, nada más y nada menos. Y Carlos Chávez quizá al final le dio el papel que debería tener Ponce dentro de la música. Lo veía como una figura eso tradicionalista, de aires románticos, y no para la transformación de la música mexicana del momento de Chávez, ¿no? Entonces, esta novela, hay muchísimas músicas, ¿no? Hay la música popular cubana, hay la música clásica profunda y dura, e incluso necesitaba de una metáfora por ahí. Hay un personaje alegórico que quizá ahí es la parte más ligada a las cosas que yo hago, ¿no? Que hay este personaje que es do, si, do, la, si, sol, la, la. Necesitaba ese tema también, ¿no? Que me ayudase a desarrollar mis ideas literarias.
1: De hecho, bueno, es lo bonito de una novela, que uno puede jugar con la realidad y con la fantasía, y todos los personajes que nos mencionó ahorita Marcos aparecen precisamente en la novela, ¿no? Desde Andrés Segovia, Albeniz, todos ellos están mencionados de alguna forma, ¿no? Pero aquí para un melómano, para los melómanos, se van a encontrar con otra sorpresa, porque esta novela está llena de sorpresas, los caprichos, porque están perdidos, ¿no? Es una serie de composiciones que no eran conocidas o no se sabía mucho de ellos, ¿no?
0: Esta es otra invención mía. La última obra póstuma, no sé si fue póstuma, pero fue la última obra que escribió para guitarra, es Las Variaciones sobre un tema de Cabezón. Es lo último. Pero yo me inventé que realmente eso es mentira, ¿no? Que su última obra es Los 24 Caprichos para Guitarra, en homenaje a otros grandes 24 caprichos para guitarra, que es de Mario Castelnuovo Tedesco, un compositor italiano muy importante que... escribía también mucho para Andrés Segovia. Andrés Segovia se alimentó de los grandes compositores de su tipo, del brasileño Héctor Villalobos, por ejemplo, del italiano Mario Castelnuovo Tedesco, y de México de Manuel María Ponce. Entonces esta novela, si te das cuenta, está lleno de fantasía, cosas inventadas, tomadas de la realidad, ¿no? Y en ese juego yo le ofrezco al lector una intención de aventarse a interpretar como si fuera un verdadero ejecutante de la literatura, o como si fuera un ejecutante de la música, a ver qué puede descubrir qué es verdad o qué es mentira. Ese es el juego de esta novela, y creo que así fue entendida por aquel jurado que la nombró ganadora, ¿no? Que hay muchas apariencias y realidades.
1: Eso es lo agradable de que lo habíamos mencionado de esa novela, toda esa temática y todos los cruces que hay, justo que hace posible que creamos que todo lo que sucede es real. De hecho, te voy a comentar algo que ya te voy a recriminar un poco, Marcos. No lo quiero adelantar porque es parte del final de la novela, pero Benny More de repente aparece que es un personaje perverso. Y yo le dije, Benny More, no me toques a Benny More, por favor. Porque Benny More, a ella lo admiro por una voz impresionante y una forma de ser.
0: Lo admiramos, a mí me encanta.
1: Una forma de ser en el escenario y como un compositor y con su banda gigante, pues es excepcional, ¿no? No quiero decir, pero me llamó mucho la atención cómo Benny More adquiere un cariz que evidentemente va a ser una novela policíaca, ¿no?
0: Necesitaba esa parte. La novela tiene varios estratos, ¿no? Como son las voces musicales, la música, recordar que es, el oído es el sentido más difícil y más traicionero. Es muy fácil que perdamos una melodía, se nos puede olvidar muy fácil, mientras que con la vista retenemos más fácil, con el olfato también, y con el gusto ya ni digamos, ¿no? Pero el oído es más traicionero, y es más traicionero porque la música que nos, bueno, al menos hablo lo que más me interesa a mí, la música que tiene varias voces, varios registros, necesitaba recrear esa manera de hacer música, de componer, en la novela. ¿Cómo lo haces literatura? Pues con distintas voces, distintos registros, y necesitaba de un personaje que tuviera nociones policíacas y un pasado, inventarle, por supuesto, y con todo respeto, recordar que esta novela es un homenaje a la gente que yo admiro profundamente a Benny More. Yo crecí con él, mi papá nos traía al puerto de Veracruz escuchando a Benny More. ¿Será que me emociono? Y para mí era de los recuerdos más entrañables que tengo, ¿no? De esas enseñanzas que no somos conscientes cuánto afectamos a nuestros hijos con ciertas rutinas, y en aquel entonces para mí era desapercibido, pero hoy en día forma parte de lo que es mi sentir como latinoamericano. Yo me siento muy latinoamericano estando lejos de Latinoamérica, Y gracias a esas cosas es que encuentro mi manera de ser, mi manera de estar, ¿no? Entonces esta novela es un homenaje para todo lo que me formo un poco, ¿no? Se dice que las novelas son como...

0: reflejo de la persona que uno es, ¿no? Pues ahí está todo vertido, o sea, sí, tengo, he hecho cosas de profesor, me gano la vida como profesor, tengo que alimentar dos hijos, que poner las tortillas en la mesa, que me evalúen las cosas que he escrito académicamente por ese lado, pero si alguien quiere ver la locura que traigo, aquí está ya, un testimonio.
1: Oye, qué bonito, Marcos, porque además, pues fíjate que, obviamente no tengo la profundidad de estudios que tú tienes en cuanto a la música, pero hay dos elementos fundamentales también en mi vida, ¿no? Estrellita me recuerda siempre a mis abuelos, inevitablemente. Era como la canción del principio del siglo XX, ¿no? De todo un porfirismo que ya se había caído y un México que nacía, y Estrellita es como la parte fundamental de Manuel M. Ponce.
0: Y yo hago versiones de Estrellita cantadas por en jazz, sí, por brasileños, discos, sí, olvidados de los, sí, años 50, sí, versiones, sí, de japoneses. Es nuestra melodía más internacional. Y ese dato que aparece ahí es verdadero. Hay una edición que hizo la URSS, Amando María Ponce, con una edición de Estrellita en varias lenguas. Eso sí es real.
1: Eso sí es real. Lo que. Ve qué cosas. Yo pensé que no era eso, no era real. Y ahora resulta que sí es lo real. Y la otra, Benny Moré. ¿Cómo fue? Para mí es la canción de canciones de mi vida, la de cómo fue, ¿no? Porque entonces hay muchas cosas que se reúnen aquí, y desgraciadamente el tiempo ya se acabó, Marcos, pero invitamos a que vean esa novela, que está llena de temas, de vericuetos, de muchas formas en que lo van a disfrutar tanto el lector que le gusta la literatura de las buenas novelas, tanto el melómano que se va a encontrar mucha música, tanto cubana como clásica mexicana, y personajes fundamentales como Clema, que aparte es una poeta que a sí misma se marca ahí como una mala poeta, ¿no?
0: ¿Y tú crees que es mala?
1: No, fíjate que no. Me pareció que no. Además se hace sonetos muy buenos, ¿no?
0: Pues, mira.
1: Sí.
0: Recordar que todo eso es invención. Eso no es verdad. Ya nada más para terminar, te agradezco muchísimo la invitación. Y invitar a todos los lectores que lo vean así. Esta novela me llevó 10 años. Por lo tanto, es un homenaje a la lectura, un homenaje al gusto por la literatura, y creo que van a encontrar un texto para aquellos que les gusta los retos, ¿no? A los verdaderos intérpretes de la literatura, creo que van a encontrar un tesoro en esta novela, y los invito a que la lean, de todo corazón.
1: Y no es por nada, pero de las novelas que han ganado el premio latinoamericano de primera novela, Sergio Galindo, organizado por la editorial de la Universidad Veracruzana en el marco de la FIDU, es una de las que más me ha gustado.
0: Ah, qué buena onda.
1: No es que estés aquí, pero es una de las que más me ha gustado. Bueno, pues muchas gracias, Marcos, un gusto, un placer, y recuerden que pues esos libros se pueden encontrar en nuestra editorial de la Universidad Veracruzana. Muchas gracias.
0: Muchísimas gracias por la invitación.
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